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0: Marino.
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0: 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Quítate de aquí, por cierto, antes que te hagas un bar.
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0: ¡Dale, mi guacho!
2: Y nos vamos para la sexta región, compadre. Al lado de la Angostura, donde está el Chita Calinda, compadre.
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0: Fuente. Arriba, hacia abajo.
1: Me voy a poner mi mejor pinta de guasito, puñón. Baila cueca para el 18, por favor.
0: Ya me la puse para tocar el piano, Lalo.
2: Vamos al parque, vamos al parque, compadre.
1: Al parque hay la cueca, entonces. 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
0: compadre. Carmen Ruiz y Fiesta Linda. Arriba el alma.
1: Caray Dios.

0: lo bueno, compadre.
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0: ¿Te acuerdas cuando perdíais la plata que ganabais la semana? Ya, cuando trabajáis en los Puchos Lacios. Le apostáis al Punta Espinosa, a Fernando Toro, a Carlitos Astorga, a Vázquez, a Barrera, y al preparador, el Mecha Vidal, y el que corría tan bonito, Juanito Rivera.
1: ¿Qué tiempo es aquí?
0: ¿Te acordás, hermano?

0: Porque se cantaban hasta cuecas ahí, oye.
1: Y de todo.
0: Donde la nena al baño, ¿te acordáis?
1: Mira, yo fui a Mario una vez. Y me quedé ahí para siempre.
0: ¿Y te repetiste el plato cuántas veces?
1: Vamos ya.
0: ¿Te acordáis donde la tía Carlina cuando íbamos para allá?
1: No. Ustedes iban, yo no. Me llevaban.
0: Ahí en Frankie también pasamos lindo, oye.
1: Y claro, el rano nos llevaba allá.
0: De la mano.

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0: ¿Dónde está el chita? ¡Qué lindo, compadre!
1: 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Todas las parejas bailan cueca.

0: Y esta cuequita va pa' mi tierra, pues, compadre. Pa' Valparaíso, el puerto más lindo de Chile.
1: El corazón de Chile, diría yo, Carmencha.

0: Cajamarca y la Cueca, entonces. ¡Que viva la patria! ¡Se viste de gala, Cajamarca!
1: Carmen Ruiz y Fiesta Linda, ¡arriba el alma!

0: Dale, compadre.
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0: Y recuerde, los grandes proyectos los sueñan los locos geniales, los ejecutan los luchadores tenaces, lo disfrutan los felices mortales y siempre lo critican los eternos inútiles.
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1: ¡Híjale! En la batera, Daniel Pessoa.

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1: Señores, brindar yo quiero por el folclor nacional, por el canto popular, que es un canto verdadero. Brindaré con más esmero por el canto a lo divino, ese es un canto muy fino que me llena de emoción, y brindo de corazón por el canto campesino.

0: muchas gracias.
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0: ¿sabes qué más? 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
1: ¿Y por qué?
0: Por hocicolo.
1: Bueno.
0: Deja tranquilo a los vecinos y más mejor, date callado.

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Oiga, cascarita, ¿cómo tiene los choros?

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0: aplauso a ustedes mismos.
1: Oye, se venita la vista, hermano.
2: ¡Sigue la fiesta! ¡Síguela!
3: ¡Sigue la fiesta, chiquillos! ¡Sí, señor!
1: ¡Oye, se viene todo el baile!
3: ¡Sigue la baile!
2: ¡Hágalo!

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tiquitiquita.

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señor Gogó, abra el camino, pues, abra el camino.

0: dígame nomás. Fíjese que va a haber una fiesta acá allá donde el Turco Zalaquete.
1: No me digan, a ver, ¿cómo es la cosa?
0: Va a ir el Rucio Miguel, Efraín Navarro, Polo Maturana, Don Manuel Arroyo y la Blanquita.
1: Ah, mira.
0: ¿Qué le parece? Grupo de luz.
1: Muy bien. Oye, dígame una cosa, ¿y a Humberto Campos lo invitaron?
0: Claro, pero resulta que no va a poder ir, no es que tiene una grabación de un long play con los Cóndores.
1: Ah, ya.
0: Pero en cambio, viene el Guatón Leito con Osvaldo.

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0: Rolando.
1: Ya, pues está Coquita, entonces que la baile ahí con la luz.
0: A la cancha, las parejas. Vamos sacando los pañuelitos, chiquillos.

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0: No era gallina, era Pau.
1: ¡Sus!
2: Oiga, compadre Becerra.
3: Dígame, compadre Rayo.
2: Así que igual se le echa el pecho, ¿no?
3: A más de alguno tenía que pasarle, pues.

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0: ¿Qué crees? Pues ya puro harto por construir todo ahí,
1: pero aquí así es desgraciado, más flojo que la mandíbula río.
0: Sí, y va a llegar más cocido que por el guagua, lo sé.
1: Oye, chico.

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0: Oye, me muero por robarle un beso.
1: Róbelo nomás, mijita, no hay problema.
0: Mire que esos besos robaditos son tan ricos.
1: Ah, no, si no.
2: A mí me gusta ganármelo, compadre.
1: No sé por qué no le creo, Gancho. Robadito tiene un gusto especial.
2: Claro, por eso cantáis así, vos.
0: Voy a morir por un besito.
1: ¡Hombre,

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1: Así como me gusta, amigo Enzo.
2: Con canta Mara.
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0: Me gusta el vino porque el vino es bueno, pero cuando el agua brota pura y cristalina de la madre tierra, más me gusta el vino.
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3: Échale el borracho más afuera.
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6: Que descanse el acordeón y la guitarra y que brinden las parejas con la rica chicha, vaya.
4: No hay chicha, Daniela, no hay.
6: No hay chicha.
4: No hay chicha.
6: Pon la recontra chicha.
4: Si es Tintorio o es del otro, pa' mí lo mismo es que estamos cantando cueca y lo fuimos con el otro pie. 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

0: tomaría un vasito de leche, compadre.
1: Escúcheme, no, escúcheme un poquito. A una guaina de Doñigüe mi hermano le tiró el lazo. No lo infló ni por si acaso le encontró pintecoligüe. Y antes que te fatigue, le dijo la Lola de Aula, que era de apellido Azagra, si pedís pinchar conmigo pa' que me pique el ombligo, conviértete en chupacabra.
2: Nos fuimos con la cueca del chupacabra.
0: Esa estuvo buena.

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1: Está disfruncido, oye. ¡Mete la guitarra, hombre! Ahí sí, no sabes nada lo que se viene, ¿ah? ¿Eh?

0: está bien en la olla cuota, weón.
1: Claro, igual no te vamos a hacer vecina, weón. ¿O no?
0: Oiga, ya, hombre, ¿y la florcita cuándo?
2: Usted sabe, ah.

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3: ¿Quién fuera gatita para pasar 7 vidas a su lado? Amorcito, ¿me puede decir la hora, por favor?
4: Son las 9 en punto.
3: Hora oficial de Chile.
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0: Octubre.
4: 1957. Comienza sus transmisiones UCB Televisión, primer canal de televisión del país. 1988. Se realiza el plebiscito nacional por el cual el pueblo rechaza la continuidad y permanencia en el poder del dictador Augusto Pinochet hasta 1997. 2001. Cesa sus transmisiones la red de televisión Telenorte.

0: 2011, entra en vigencia la llamada Ley de Postnatal de 6 meses, que permitirá a los padres y madres estar más tiempo con sus hijos recién nacidos. 2017, el bicampeón de la Copa América queda eliminado del Mundial de Fútbol Rusia 2018 tras perder 3-0 contra Brasil. 2019, se desatan protestas originadas tras el alza de la tarifa del pasaje de transporte público en la capital del país. Las manifestaciones se prolongan por 1 año y medio y ponen en jaque al gobierno nacional, además de iniciar una reclamación de derechos por la ciudadanía, tales como una nueva constitución, el fin de las AFP, cambios en los sistemas de salud, educación y transporte, entre otros. 2020, se lleva a cabo el plebiscito constitucional.
1: Octubre.
0: Octubre.
1: Octubre.
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0: Se habían visto, parece, otras veces, ¿no?
1: De repente, bueno, en realidad cuando chiquitito nomás, y cuando todavía llorábamos.
2: Cuando chiquito lloraba.
1: Ah, cuando chiquito.
0: Lógico.
3: ¿Cómo lo hace mi amiga Karen aquí?
1: Pero ¿cómo lo va a hacer?
4: Karencita, todavía está llorando.
0: Todavía está llorando.
3: Ese no se le ha pasado la pena a mi amiga.
0: Pero ella, pero no llora porque chica, ahora está llorando por grande.
3: Por
0: ¿no?
3: grande.
0: Claro.
5: Quizás que lo que quiere la comadre.
0: Bueno,
3: ya pues comadre, vamos. Ya, vamos brindando también.
1: Digámosle, que se le pasa la pena, ya está. Vámonos.
0: Va ahí va el versito.
6: 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También por las sabias tretas que les toca improvisar. Nadie los hará callar cuando imponen su talento y el compás del instrumento son buenos para brindar.

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1: Papita, para acompañar esa cazuelita. Cielito lindo, ¿me puede decir la hora, por favor?
2: Son las 9:32.
1: Hora oficial de Chile.

0: Tocopilla es una ciudad y comuna del norte de Chile, ubicada en la región de Antofagasta. Es la capital de la provincia de Tocopilla y ocupa una posición equidistante entre dos de las más grandes áreas urbanas del Norte Grande, Iquique y Antofagasta. La ciudad fue fundada como caleta en 1843 por el ciudadano francés Domingo Latrilli Lostanó, cónsul de su país en Cobija, cuando se realizó una geomensura para la implementación de un camino carril por solicitud de la Sociedad Mineralógica de Tocopilla, de Zenón Urbistondo. Paralelamente, se explotaban las guaneras de Punta Paquica y su bahía servía de puerto de embarque para el guano y el cobre. En 1870 se realizaron los primeros embarques de salitre del Cantón Toco y en 1871 fue nombrada Puerto Menor por Bolivia. En 1877, nueva el ingeniero Latrille trazó el pueblo por encargo de las autoridades bolivianas asentadas en el puerto de Cobija. Así, la expansión de la fundición Duendes determinó que el día 29 de septiembre de 1843, el prefecto de Cobija, don Andrés María Torrico, autorizara a una comisión integrada por los señores Mariano Benavides y el propio Latrille para estudiar la instalación de una red ferroviaria interna que uniese las diferentes dependencias de la fundición Duendes. El apogeo del ciclo salitrero significó un fuerte impulso para el crecimiento urbano. En 1890 se construyó un ramal ferroviario hasta Toco, de manera que la exportación de salitre se intensificó. El final del ciclo salitrero dejó como único puerto operativo del mineral a Tocopilla, pues en él se embarcaba el salitre producido en las dos únicas oficinas todavía activas, Pedro de Valdivia y María Elena. Un ferrocarril enlazaba el puerto con dichas oficinas. También el cobre influyó en la ciudad, pues desde 1915 funciona allí la gran termoeléctrica que abastece de energía a Chuquicamata. Esta pasó a ser de propiedad de Codelco durante la estatización del cobre chileno y posteriormente se hizo sociedad anónima en 1995. Con la construcción de la central termoeléctrica, la ciudad ha desarrollado en esta última década un importante avance en el ámbito energético de la región, abasteciendo a importantes sectores mineros, industriales y urbanos del norte de Chile. Tras el golpe de estado de 1973, muchos tocopillanos, al igual que muchos otros chilenos, tuvieron que emigrar al extranjero, radicándose especialmente en Suecia, donde existe una numerosa colonia chilena residente, la que en gran proporción es tocopillana. Desde la década de los años 80 comenzaron a cerrarse las salitreras que habían quedado después de la caída del salitre en los años 30 y por la sobreexplotación de recursos pesqueros de la ciudad. Las industrias del rubro tuvieron que cerrar, quedando solo una en la actualidad, lo que causó gran desempleo y pobreza, provocando el éxodo de la población en más de 10.000 habitantes, lo que principalmente emigraron hacia la capital regional, Antofagasta.
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0: Y entonces, sí.
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0: ¿Quién fuera Turnia para verte doble? Dulzura, ¿me puede decir la hora, por favor?
1: Son las 10 con un minuto.
0: Hora oficial de Chile.
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1: Son las 10 con 30 minutos.
0: Hora oficial de Chile.
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Artistas galardonados con el premio Margot Loyola Palacios 2026. Este 15 de septiembre del 2026, Día Nacional de la Cultura Tradicional y Popular, se entregaron en La Moneda los nuevos premios a la trayectoria en cultura tradicional Margot Loyola Palacios. Guillermo Contreras Maldonado, músico y director de banda de bronces, Huiracocha, con más de 40 años de trayectoria de formación.

Artistas galardonados con el premio Margot Loyola Palacios 2026. María Elena Otus, Nua Rapa Nui y maestra de la tradición oral de su pueblo. Eco.

Artistas galardonados con el premio Margot Loyola Palacios 2026. Mirta Lidia Iturra Bernales, folclorista, compositora y cantora de rodeo.

Artistas galardonados con el premio Margot Loyola Palacios 2026. Luis Hernán Ortuzar Araya, El Chingolito, poeta popular, cantor a lo divino y lo humano y payador, cultor de saberes campesinos.

El premio a la trayectoria nacional en cultura tradicional se entrega cada año, coincidiendo con el natalicio de Margot Loyola Palacios, para honrar el legado de una de las mujeres más influyentes de la cultura popular chilena del siglo XX. Sus trayectorias dan cuenta de décadas dedicadas a cultivar, transmitir y proyectar saberes y expresiones que enriquecen a la cultura tradicional y el patrimonio cultural inmaterial de nuestro país. La edición 2026 también distinguió con mención honrosa a 10 cultores y agrupaciones de 7 regiones del país.

0: Comenzamos a vivir una nueva hora en Chile.
1: Son las 11 en punto.
0: Hora oficial de Chile.
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Carlitos era el hombre más grande que conocí jamás. Franco, amable, cariñoso y con un corazón inmenso, capaz de amar hasta el infinito. De alma limpia, jamás tuvo enemigos. Todo el mundo lo quería y de todos era un buen amigo. Era fuerte como un roble y al mismo tiempo era dulce y protector. Le encantaba contar las historias y aventuras vividas cuando, trabajando, recorrió Chile entero, construyendo casas en la tierra y sueños en su corazón. Carlitos era un amigo. Carlitos era un hermano. Carlitos era mi padre.

Adiós, querido viejo mío. Seguro te veré de nuevo y podré al fin darte aquel abrazo que tanto necesito sentir. Y también podré contarte del orgullo que siento por haberte conocido y de saber que Dios eligió para mí el mejor padre que hubiera podido imaginar. Gracias por todo, Carlitos. Gracias por todo.

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1: 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Cariño, ¿me puede decir la hora, por favor?
2: Son las 11:32.
1: Hora oficial de Chile.
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0: La primera vez que salí con arreo tenía 12 años, son 52 años que ando con arreo. Ese tiempo salimos acá del Paso del León y llegamos a un lugar que dicen Ensenada. Había que ir hasta Ensenada esos años, porque los camiones venían hasta ahí. Y después empecé a ir con tropa a una parte que dicen Ngüeñugüeño, y ahí después un lago que dicen El Pat, después Los Arenales, Ralún, Cochamón, y después El Valle, porque después ya hay ninguna carretera.
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0: 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Presentamos Esto pasó en Chile, un momento para recordar hechos importantes en la historia de nuestro país. Octubre. 1957. Comienza sus transmisiones UCB Televisión, primer canal de televisión del país. 1988. Se realiza el plebiscito nacional por el cual el pueblo rechaza la continuidad y permanencia en el poder del dictador Augusto Pinochet hasta 1997. 2001. Cesa sus transmisiones la red de televisión Telenorte. 2011. Entra en vigencia la llamada ley de postnatal de 6 meses, que permitirá a los padres y madres estar más tiempo con sus hijos recién nacidos. 2017. El bicampeón de la Copa América queda eliminado del Mundial de Fútbol Rusia 2018 tras perder 3-0 contra Brasil. 2019. Se desatan protestas originadas tras el alza de la tarifa del pasaje de transporte público en la capital del país. Las manifestaciones se prolongan por 1 año y medio y ponen en jaque al gobierno nacional, además de iniciar una reclamación de derechos por la ciudadanía, tales como una nueva constitución, el fin de las AFP, cambios en los sistemas de salud, educación y transporte, entre otros. 2020. Se lleva a cabo el plebiscito constitucional.
1: Octubre.
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3: Son las 12 en punto.
2: Hora oficial de Chile.

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3: Compadrito, escucha los panderos.
4: Pero no, compadre, que vamos llegando a la casa de la tía Carlina, oye.

parejas se remojan, inclusive nosotros.

0: cepillo para los enganches.
1: Sánchez.
0: Nadie defiende como él.
2: Medel.
0: Y porque no habrá otro igual.
3: Vidal.
0: Nuestro fútbol nacional bebió el néctar de la gloria. Gracias por tantas victorias. Sánchez.

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1: ¡Cállate, amigo Campo! ¡Dígase un cafecito, pueño!
2: ¡Ya estamos! Aquí está el verso, al tiro nomás. Hay una cueca famosa que ha hecho vibrar la patria. Es linda y habla de amor. La escribió don Jaime Atria.
3: Esa es la gran consentida, porque siempre ha sido así. Y si me dice que bueno, yo la canto en Longaví.
4: Y la echamos con la consentida para Longaví.

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0: Comenzamos a vivir una nueva hora en Chile.
2: Son las 12:36.
0: Hora oficial de Chile.
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2: 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Solo me tuvo mi madre y solo me voy a morir.
3: A ver, la Teresita.
4: Ay, yo no me muero por nadie y me voy a la Argentina. Y nadie se muere por mí, no estoy ni ahí con el Molina.
3: Sé que me he de morir y de que me he de morir, cierto, pa' que venga otro muriento a tentar lo que yo atiento.
5: Ahora, nos fuimos con la Cueca, me estáis pelando.

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1: Ya, Rubén, oye, ¿te acordáis del año 20?
2: Del año 20, no me hagáis acordar, chiquillo.
1: Oye, escucha, que era otra cosa.
2: Era otra cosa.
1: Cuenta que lo pasamos.
2: Pasado harto añito, pues.

0: Mañana lo invitan a otra, mi callo. Compadre.
1: ¿Cuál pega, compadrito?
0: Tiene que acordarse.
1: A ver, vamos haciendo, María.
0: ¿Dónde la colina, pues?

0: ponemos punto final a Con Permiso, Soy la Cueca. Hasta mañana, amigos del folclor, sigan en www.acordesdechile.cl.
1: Seguro la cantora la lleva todo pa' afuera.
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0: ¿Quién fuera gatita para pasar 7 vidas a su lado? 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
5: Es la 1:00.
0: Hora oficial de Chile.
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0: En Acordes de Chile queremos presentar una agrupación que nace desde el amor profundo por nuestras raíces, por la música tradicional chilena y especialmente por esa expresión tan nuestra que es la cueca. Los Perlas del Maule y el lanzamiento del disco Regreso al Campo Chileno.
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0: Los Perlas del Maule, agrupación fundada en el año 2021 con el propósito de recopilar, crear, rescatar y difundir la música tradicional chilena, manteniendo viva la esencia de nuestras tradiciones y llevando a nuevos escenarios la identidad cultural de nuestra tierra.
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Los Perlas del Maule está integrado por 4 apasionados exponentes de nuestro folclore. Su director musical y acordeonista Jorge Picán, Fresia Díaz en percusión, Juan Gamonal en el bajo y Yolanda Díaz, presidenta y guitarrista, quienes han hecho de la música una forma de preservar la memoria, las costumbres y el espíritu de nuestra gente.

0: Uno de los principales objetivos de los Perlas del Maule es mantener vivo el estilo tradicional de la cueca, aquel que recoge el carácter de campo chileno, su picardía, su alegría, sus historias y esa particular manera de mirar y celebrar la vida.
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0: Una característica fundamental de los Perlas del Maule es que gran parte de su repertorio corresponde a creaciones propias, inspiradas en la belleza de nuestra ciudad de Constitución, en sus paisajes, en sus tradiciones y especialmente en la vida campesina.
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A lo largo de la trayectoria de los Perlas del Maule, la agrupación se ha presentado en distintos escenarios de nuestro país, llevando consigo el nombre de Constitución y la riqueza de nuestra identidad maulina. Entre sus presentaciones más significativas, destaca su participación en Cuecas Mil, en San Bernardo, el año 2023, experiencia que significó un importante reconocimiento a su trabajo musical y a una oportunidad para compartir su propuesta artística con públicos provenientes de distintos lugares.

0: Regreso al campo chileno. Con los Perlas del Maule, reúne 12 temas musicales en los que se entrelazan la creación, la tradición, el paisaje y las vivencias de nuestra tierra. 12 canciones que buscan rescatar sonidos, historias y emociones que forman parte de nuestra identidad y que a través de la música vuelven a encontrarse con las nuevas generaciones.
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0: Los Perlas del Maule tienen un sueño: seguir recorriendo Chile con su música, llevando el nombre de Constitución y dando a conocer la belleza de nuestra ciudad, sus paisajes, sus costumbres y su gente.
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0: En Acordes de Chile hemos escuchado Regreso al campo chileno con los Perlas del Maule de Constitución.
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5: Es la 1:35.
3: Hora oficial de Chile.
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0: Póngale play, sonidista, para empezar a grabar, que nosotros los cuequeros empezamos a cuequear.
1: ¿Qué te parece, oye?

0: ¿Quién fuera bolsita para llevarlo de la mano? Cariño, ¿me puede decir la hora, por favor?
1: Son las 2 en punto.
0: Hora oficial de Chile.
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3: Con mucho cariño quiero compartir con ustedes un tema y que está relacionado con las tradiciones de la pampa salitrera. En esos tiempos, cuando se celebraba la Navidad, la empresa en distintos lugares de las oficinas salitreras encendían el famoso salnatrón, que daba una luz brillante y que iluminaba toda el área. El tema que yo compuse en estilo de vals, pero es un villancico navideño, le puse como título El Salitrón, que interpreta magistralmente la estudiantina Voces del Norte de Iquique. Especial afecto para nuestros amigos de Radio Acordes de Chile Online y para el mundo de auditores que tiene a través del orden. El Salitrón. ¿Vale?

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1: ¿Quién fuera Turnia para verte doble? Dulzura, ¿me puede decir la hora, por favor?
2: Son las 2:31.
1: Hora oficial de Chile.
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5: Antofagasta, pueblo del Salar Grande, escondrijo de cobre, Puerta del Sol.

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3: ¿Quién fuera papita para acompañar esa cazuelita? Cielito lindo, ¿me puede decir la hora, por favor?
0: Son las 3:03.
3: Hora oficial de Chile.
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1: Oye, viejo, ¿dónde dejaste la radio para escuchar a este cristianito del chilote barriento?
2: Encima del trinche, po, vieja.
1: Ah, Jesús, viejo leso. Aquí está, po.
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1: también. En la caleta del folclor vamos a hablar un poco de los dichos y decires relacionados con las actividades del campo. Por ejemplo, anda a notificar que los chanchos andan sueltos. Eso significa que es ir a avisar que los chanchos del vecino andan sueltos y pueden ingresar a las siembras de papas y causar mucho daño. Por tanto, se notifica al dueño de los cerdos de esta situación. Otro de los dichos: anduve a la corta de fajinas. Los campesinos chilotes van a la corte de fajinas cuando el clima es favorable para hacer cercos o corrales de pescas. Las fajinas son las maderas en forma de estacones y varas. Anduve cambiando día. Cada vez que los campesinos chilotes tienen que hacer una minga o trabajos agrícolas, salen a suplicar un día de trabajo, que es lo mismo que pedir ayuda a terceros, con el compromiso implícito de devolver los días trabajados. Entonces, se suele escuchar la siguiente expresión: anduve viendo si pudiera cambiarme un día.
2: Título del tema: Testigo es el mar. Seudónimo del autor: Estrella.

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1: Seguimos con los dichos y decires del sur de Chile. Anduve capando mis primerizos. El capar los primerizos es sacarle las primeras papas al sembrado. Eso se realiza el 8 de diciembre para la fiesta religiosa de la Purísima, donde las familias chilotas comen papas nuevas con un buen asado al palo de cordero o chiporro de la época. ¿Qué hubo? A ver, ¿qué otro dicho o decir? Cuando uno echa a deber. Las ancianas campesinas de Chiloé, para manifestar que una situación ha concluido o terminado, llegado a su punto final, expresan: cuando una echaba a deber que estaba listo. La lexia deber se toma como sinónimo de ver, notar, observar. Ese no la rea na. Aquel individuo que es trabajador, empeñoso y no cede ante la adversidad climática o el trabajo, se dice que no le arrea, expresión calificativa. Es muy ayudista. Se denomina así a una persona que es trabajadora y voluntariosa, que siempre está dispuesto a ayudar en los trabajos del campo o del hogar. Por ejemplo, ese chico es muy ayudista nomás.

0: quieren mucho, mi suegro Cristiano de Dios. Los que tuve y los que van a venir.
1: Alegría, campesina Cristiano.
0: Este es el popular Botas Negras, porque...

allá la gente hacía antiguamente, para allá con tijerón en mano, oiga. Así que aquí será la cultura de Don Oporto, este cristiano.

0: casa. 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
1: ¡Estoy!
0: ¡Después la saqué para!

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2: Siembra de papas. Una vez que el terreno estaba limpio y preparado, el agricultor se disponía a realizar sus siembras. Este trabajo se desarrollaba con instrumentos muy rústicos, donde se usaban un par de palos de luma para abrir surcos en vez de arado, ayudándose con un gualato de madera. Terminada esta labor, se procedía a hacer los hoyos a una distancia de 40 centímetros entre sí, donde colocaban las papas junto con el abono. Sembrada una melga, se realizaba el mismo procedimiento anterior, dejando un espacio de 60 centímetros para sembrar la nueva hilera, espacio lo suficientemente amplio para un buen desarrollo de la planta.
3: Bueno, amigo Barriento, ¿cómo está su siembra por allá por Huautulipu?
4: No me diga nada, compadre. ¿No le agarró ese maldito tizón?
3: ¿Y qué es eso, po?
4: Eso es un bicho, así como un virus que le agarra a toda la siembra. A las arvejas, a las papas. Al final se echa a perder toda la cuestión.

secadura de papas o cosecha. Se realiza también en forma de minga si la siembra es grande, pero si es chica, la familia se encarga de realizarla. Se sacan con gualatos las papas y se van dejando en un canasto. Cuando este se llena, se vacía en una ruma que se hace en medio del papal. En este lugar lo dejan tapado con las cañas de las papas y al día siguiente lo acarrean en canoas. Se hacen mingas de sacaduras de papas por camellones o hileras.

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2: La escogedura de papas consiste en escoger aquellas papas seleccionando las más grandes para milcao colado. A la persona encargada de este trabajo se le dice aitero. Se seleccionan las papas para la venta y consumo de la familia, separando las semillas para la próxima siembra.

Evolución de la faena de la papa. Con el transcurrir de los años, los campesinos chilotes fueron adoptando la nueva tecnología. Incorporaron a los trabajos de la tierra el arado, la rastra de discos o cultivadora, cortadoras de pasto, instrumento que le han permitido realizar sus faenas agrícolas en menor tiempo. Estas nuevas formas de trabajo permitió que Chiloé llegara a ser uno de los grandes productores de papas hasta la aparición de la plaga del tizón, peste que produjo en Chiloé un verdadero desastre agrícola. En lo que a abono o guano se refiere, se siguen usando aquellos que la naturaleza les entrega, como el abono que se sacaba de los corrales o del mar, si era posible.

0: estrella diciendo, pues compa, así que con esfuerzo me gané el título.
1: Con el cartón en la mano.

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Los invitamos a disfrutar de estas melodías que reflejan el carácter, la historia y la belleza del extremo sur de nuestro país.

0: 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Nos despedimos hasta una próxima oportunidad, esperando hayan disfrutado de la caleta del folclore de este día. Nos encontraremos, Dios mediante, en una próxima oportunidad. Chao, pescado.
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2: Son las 4:05.
1: Hora oficial de Chile.
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1: 1963, los Guasos Quincheros, Álamo Guacho.

En Acorde de Chile, la radio del folclore, recordamos temas ganadores del Festival de la Canción de Viña del Mar, 1964. Los Guasos Quincheros, qué bonita va.

En Acorde de Chile recordamos otro tema ganador del Festival de Viña del Mar 1965, Los Cuatro Cuartos, Mano Nortina.

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2: 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En Acorde de Chile, recordamos temas ganadores del Festival de Viña del Mar. 1966, Los Paulos, La Burrerita.

Esta es la radio del folclore. Vamos a recordar, en Acorde de Chile, temas ganadores del Festival de Viña del Mar. En esta oportunidad, 1970, Rolando Alarcón, El Hombre.

Acordes de Chile, la radio del folclore, estamos recordando el Festival de Viña del Mar, año 1971. Ginette Acevedo, La Torcasita.

la radio del folclore, acorde de Chile. Estamos en Viña del Mar 1972. Aquí está el grupo Los Lazos, Viejo Puente.

En Acordes de Chile vamos a viajar al Festival de Viña del Mar de 1981. Santiago 4. Ay, Fernanda.

en Acorde de Chile, la radio del folclore. Un conocido nuestro y conocedor de este medio de comunicación. Festival de Viña del Mar 1982. Pedro Mesoni, La Tejedora.

En Acorde de Chile, recordamos este tema ganador del Festival de Viña del Mar 1983. Juan Pablo Méndez, En los tiempos de mi abuelo.

Esta es la radio del folclore, Acorde de Chile. Recordamos temas ganadores de Festival Viña del Mar 1984. Los Chacareros de Paine, Chile, una postal.

sí, esta es la radio de folclore Acordes de Chile. Estamos recordando aquellos temas ganadores del Festival de Viña del Mar, 1985. El grupo Calichal, un tema que recuerda al norte, la fiesta de la Tirana, reina del Tamarugal.

En Acordes de Chile, la radio del folclore, estamos revisando los temas ganadores del Festival de Viña del Mar 1986. Chilote Peñalosa y los Huillincanos, Sube a mi lancha.

Acordes de Chile, la radio del folclore, vamos a revisar el Festival de Viña del Mar 1987. Lorena y Manu Rerre, Rapanui, mi amor.

0: ¡Tria! En Acordes de Chile recordamos los temas ganadores del Festival de la Canción de Viña del Mar 1989. Ricardo de la Fuente, Maja de Aldachildo.
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Estamos en Acorde de Chile, la radio del folclore, recordando el Festival de la Canción de Viña del Mar en Acorde de Chile, la radio del folclore.

Estamos en Acorde de Chile, la radio del folclore, recordando el Festival de Viña del Mar, año 1996. Clarita Parra, Cueca Tristona.

0: Estamos recordando Festival de Viña del Mar 1997. Tito Fernández, el temucano, Cartagena.
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1: Sí, esta es la radio del folclore, Acorde de Chile. Y le estamos invitando a recordar el Festival de Viña del Mar, 1998, Santiago 4, La Noche de Chillán.

La radio del folclore a Corte de Chile. Estamos recordando Viña del Mar, ahora 1999. Altamar, cueca pulenta.

Esta es la música del folclore, la radio Acorde de Chile. Vamos a recordar el Festival de la Canción de Viña del Mar 2000, los Guasos Quincheros, el Corralero.

recordando el Festival de la Canción de Viña del Mar en Acordes de Chile, la radio del folclore. Viajamos al año 2001, Los Sayas, Huipala.

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Artistas galardonados con el premio Margot Loyola Palacios 2026. Este 15 de septiembre del 2026, Día Nacional de la Cultura Tradicional y Popular, se entregaron en La Moneda los nuevos premios a la trayectoria en cultura tradicional Margot Loyola Palacios. Guillermo Contreras Maldonado, músico y director de banda de bronces, Huiracocha, con más de 40 años de trayectoria de formación.

Artistas galardonados con el premio Margot Loyola Palacios 2026. María Elena Otus, Mua Rapa Nui y maestra de la tradición oral de su pueblo.

Artistas galardonados con el premio Margot Loyola Palacios 2026. Mirta Lidia Iturra Bernales, folclorista, compositora y cantora de rodeo.

Artistas galardonados con el premio Margot Loyola Palacios 2026. Luis Hernán Ortúzar Araya, El Chingolito, poeta popular, cantor a lo divino y lo humano y payador, cultor de saberes campesinos.

El premio a la trayectoria nacional en cultura tradicional se entrega cada año, coincidiendo con el natalicio de Margot Loyola Palacios, para honrar el legado de una de las mujeres más influyentes de la cultura popular chilena del siglo XX. Sus trayectorias dan cuenta de décadas dedicadas a cultivar, transmitir y proyectar saberes y expresiones que enriquecen a la cultura tradicional y el patrimonio cultural inmaterial de nuestro país. La edición 2026 también distinguió con mención honrosa a 10 cultores y agrupaciones de 7 regiones del país.

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1: Son las 5:35.
0: Hora oficial de Chile.
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2: Son las 6:03.
1: Hora oficial de Chile.
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comunas. Y ahí la octava región. Arriba Las Palmas, chiquillos. Póngale buen.

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0: Comenzamos a vivir una nueva hora en Chile.
1: Son las 7:01.
0: Hora oficial de Chile.
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2: La historia del folclor. Este trabajo está dedicado a quienes quieren conocer nuestras raíces y a preservar nuestra música. Les invitamos a adentrarnos en la música y antecedentes históricos de nuestros pueblos originarios. Hay historias y leyendas que, confrontándolas entre sí, encontramos muchas similitudes entre ellas. Muchas veces no en su forma de representarlas, sino en el fondo cosmológico que relata. Según nuestros mapuches autóctonos, está claro que el origen de ese pueblo se debe a un gran enfrentamiento. Se dice que la culebra Caicay, que tenía su morada en las profundidades del mar, se enfrentó a otra culebra, pero que vivía en las cumbres de los cerros, y se llamaba Tenten. Tenten le pidió a un pueblo de los faldeos de los cerros que se subieran a las cumbres para salvarse de lo que estaba por suceder. Es decir, cuando se enfrentaran con su acuática enemiga. De seguro que las consecuencias de este enfrentamiento traería anormales consecuencias para los habitantes de aquellos lugares.

Hace unos 7.000 años atrás, un grupo de seres humanos llegó al sur de nuestro continente. Estas personas poblaron el archipiélago de Tierra del Fuego. Eran recolectores y cazadores. Esta gente tenía una particularidad. Eran marinos, pero no sabían nadar. Vivían en la zona costera, pero no sabían navegar. Estos autóctonos de Chile eran los onas. Los onas eran de una estatura promedio de 1,80 m. Usaban con maestría el arco y la flecha. Vivían en viviendas que construían con ramas de árboles y sobre las ramas colocaban pieles de los animales que cazaban. La piel de los guanacos les servían de vestimenta y las usaban con la piel hacia afuera. Creían en un ser superior que recibía el nombre de Temauquel y que ellos respetaban mucho. Temauquel era vengador, controlador y perverso. Fomentaba el machismo y a los jóvenes se les enseñaban técnicas para mantener a las mujeres completamente sometidas. La leyenda mapuche que nos narra lo que la culebra Tenten hizo dice que logró convencer a las tribus del lugar para que se pusieran a salvo sobre las cumbres de los cerros. Cuando el agua comenzara a subir, ellos debían trepar. Las aguas subían, motivados por la pelea entre Caicay y Tenten. Muchos miembros de estos pueblos lograron salvarse, pero otros no tuvieron la misma suerte y murieron en las inundaciones y se transformaron en peces muy especiales. Una vez terminada la suba de la marea, los que quedaron con vida hicieron sacrificios a los dioses y bajaron desde las montañas y empezaron a poblar la tierra. De esta manera nacieron los hombres de la tierra, o mapuches, los que se decían descendientes de Tenten, el dios de la tierra. Sobre el origen real de los mapuches hasta nuestros días no existen teorías fuertes. Aún existen grandes incógnitas sobre el génesis mapuche.

Mucho se hablaba de los mapuches o araucanos, pero poco se conoce de otros autóctonos como los tehuelches, los picunches o los huilliches. Según estudios realizados, los tehuelches tienen un asentamiento en la región sur desde hace más de 6.000 años. A esa edad también se remonta el trabajo de la cerámica y las telas en la fabricación de sus utensilios. En sus viviendas, al igual que los onas, usaban ramas de árbol y pieles de animales. La búsqueda de nuevos sitios de caza implicaba muchas veces el paso desde una región a otra. La violación de las zonas de caza de otras tribus muchas veces desencadenaba una guerra tribal. Los tehuelches tenían hecha una institución la esclavitud. Los esclavos quedaban al cargo de una jefa, una mujer de la tribu, que era la que le daba las órdenes de los quehaceres domésticos que debían realizar. La autoridad paterna era obedecida a ultranza. Los padres eran obedecidos y escuchados. Eran monógamos y los jóvenes, por asunto económico, no se casaban hasta pasado los 20 años. Hoy en día cuesta mucho que nuestros niños puedan expresarse en dos lenguas. Pero aunque ustedes no lo crean, en el sur de Chile nos encontramos con la novedad que en el pasado los habitantes de Chiloé hablaban el beliche, el chono y el castellano. El único testimonio del lenguaje chono que existe es un escrito tipo doctrinal que se encuentra en la biblioteca de los jesuitas en Roma. Hay quienes aseguran que el chono es un derivado de los cahuáscar o alacalufes. A pesar que en la conquista era casi desconocida la lengua chono, la Compañía de Jesús tradujo al lenguaje chono las oraciones y otros instrumentos doctrinales necesarios para que ellos conocieran la salvación que les llegaba desde el viejo continente. El hecho que los chonos no fueran parte de las encomiendas indígenas impidió su participación en el desarrollo y evolución de nuestra patria.

Cuando hablamos de Huentelauquén, estamos hablando de una cultura que data de 4.000 años antes de Cristo. Esta cultura estaba radicada a orillas del río Choapa. Su característica era la de un pueblo totalmente lítico, es decir, su artesanía estaba basada en el uso de la piedra. Esta cultura huentelauquénica se desarrolló dentro de la casa y se dispersaron desde Carrizalillo por el norte, pasando por la región de Coquimbo hasta Pichidangui por el sur. Los descubrimientos arqueológicos realizados en la zona que ocupaban los miembros de Huentelauquén han dejado al descubierto unas piedras circulares, dentadas, como engranajes, cuyo uso se desconoce. Lo curioso es que estas figuras en piedra son similares a las encontradas en California, Estados Unidos y también en el sector de la Chimba en Antofagasta. Los estudiosos creen que estas figuras eran usadas en los rituales

Si nos adentramos en el Océano Pacífico, en dirección oeste, nos vamos a encontrar con una isla que es de suyo interesante. Rapa Nui, Angaroa, Tepito Teenúa o Isla de Pascua son los nombres con los que se le conoce. En este territorio insular hay dos danzas que se pelean la supremacía de la importancia. Una es el Sau Sau y la otra el Opa Opa. Lo curioso es que estas dos expresiones dancísticas no pertenecen a la tradición ancestral de la Isla de Pascua. Se cree que el Sau Sau llegó a la isla entre el año 1939 y 1940. Por su parte, el Opa Opa habría llegado pasado 1943, de la mano de dos polinesios que formaban parte de la tripulación de un yate llamado Hualqui.

El yate alemán Walkiri, que llegó hasta Rapa Nui, venía procedente desde Tahití. En su tripulación venían dos polinesios a quienes se le atribuye la llegada del Sau Sau a Tepito Teenua, u ombligo del mundo, también se le conoce. Se asegura que estos dos personajes enseñaron este alegre canto e interesante danza a los isleños del ombligo del mundo. Según Margot Loyola, el Sau Sau es una danza de pareja suelta e independiente, y también agrega: la danza del Sau Sau es en sí suave y agradable. Cualquier expresión brusca desvirtúa la esencia cadenciosa de esta danza. Los movimientos principales son de brazos y cadera. Por su parte, el Opa Opa, junto al Sau Sau, son de reciente inclusión en la isla, y también lo trajeron los tripulantes de un yate. En este yate venía un gringo acompañado de su esposa y algunos originarios polinesios. Este gringo era muy aficionado a la música y durante la travesía compuso una canción que se la dedicó a su mujer. Esta canción es la que conocemos como Opa Opa, y que los pascuenses la adoptaron como suya.

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3: Son las 7:59.
2: Hora oficial de Chile.
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0: 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En Acordes de Chile presentamos a los Perlas del Maule y el lanzamiento del disco Regreso al Campo Chileno.
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0: En Acordes de Chile queremos presentar una agrupación que nace desde el amor profundo por nuestras raíces, por la música tradicional chilena y especialmente por esa expresión tan nuestra que es la cueca. Los Perlas del Maule y el lanzamiento del disco Regreso al Campo Chileno.
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0: Los Perlas del Maule, agrupación fundada en el año 2021 con el propósito de recopilar, crear, rescatar y difundir la música tradicional chilena, manteniendo viva la esencia de nuestras tradiciones y llevando a nuevos escenarios la identidad cultural de nuestra tierra.
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Los Perlas del Maule está integrado por 4 apasionados exponentes de nuestro folclore. Su director musical y acordeonista Jorge Picán, Fresia Díaz en percusión, Juan Gamonal en el bajo y Yolanda Díaz, presidenta y guitarrista, quienes han hecho de la música una forma de preservar la memoria, las costumbres y el espíritu de nuestra gente.

0: Uno de los principales objetivos de los Perlas del Maule es mantener vivo el estilo tradicional de la cueca, aquel que recoge el carácter de campo chileno, su picardía, su alegría, sus historias y esa particular manera de mirar y celebrar la vida.
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0: Una característica fundamental de los Perlas del Maule es que gran parte de su repertorio corresponde a creaciones propias, inspiradas en la belleza de nuestra ciudad de Constitución, en sus paisajes, en sus tradiciones y especialmente en la vida campesina.
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A lo largo de la trayectoria de los Perlas del Maule, la agrupación se ha presentado en distintos escenarios de nuestro país, llevando consigo el nombre de Constitución y la riqueza de nuestra identidad maulina. Entre sus presentaciones más significativas, destaca su participación en Cuecas Mil, en San Bernardo, el año 2023, experiencia que significó un importante reconocimiento a su trabajo musical y a una oportunidad para compartir su propuesta artística con públicos provenientes de distintos lugares.

0: Regreso al campo chileno. Con los Perlas del Maule. Reúne 12 temas musicales en los que se entrelazan la creación, la tradición, el paisaje y las vivencias de nuestra tierra. 12 canciones que buscan rescatar sonidos, historias y emociones que forman parte de nuestra identidad y que a través de la música vuelven a encontrarse con las nuevas generaciones.
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0: Los Perlas del Maule tienen un sueño: seguir recorriendo Chile con su música, llevando el nombre de Constitución y dando a conocer la belleza de nuestra ciudad, sus paisajes, sus costumbres y su gente.
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0: En Acordes de Chile hemos escuchado Regreso al campo chileno con los Perlas del Maule de Constitución.
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6: Son las 8:34.
5: Hora oficial de Chile.
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1: ¿Quién fuera reloj para ser dueña de tu tiempo? Vida mía, ¿me puede decir la hora, por favor?
0: Son las 9:01.
1: Hora oficial de Chile.
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